0: de la gente de Orense no estaba en un 100%. Están los muchachos como que le falta engranaje, como que le falta algo para tener mayor velocidad e ir a cerrar el paso. El segundo gol, que fue una de las jugadas de cuero por derecha, entregó el balón para Tobar. Tobar se la cruzó a Redes. Y ahí estaban los volantes y defensores del elenco de Orense y no pudieron bloquear. Es lo que te decía, inclusive mencioné tu nombre. Ahí Walter Albán se rueda, pues, y no lo deja que ese remate vaya al arco. Y aquí lo dejaron rematar en la cabecera del área, entre zagueros y entre volantes. Y la pelota se fue junto al parante derecho y se convierte la segunda anotación. Así que Orense tiene que mejorar, tiene que recuperar esa agilidad, esa velocidad para la marca. Definitivamente, porque ya nos tenía acostumbrados a desarrollar su accionar altamente positiva en otros lugares y también en el 9 de mayo. Así que hay que recuperar esa situación. Y el otro problema, del mismo sector defensivo, cuando justamente este jugador Pretel de Perú proyecta el esférico de buena manera para Yerlin Quiñones, en la marca está don Pedro Pablo. Pero hace un amague, Yerlin Quiñones entra en el área y remata. Nosotros hasta que estábamos en pausa, como quien se dice, porque considerábamos que Rolando Silva iba a detener el balón, pero qué lástima, la pelota se le escurre entre las piernas, como se suele decir popularmente, un gol raro, un gol bobo, claro que muchos arqueros se le da, porque Rolando Silva es un golero de muy buena capacidad y de esa manera, pero estamos diciéndole, ¿no? Pretel toca la pelota para Quiñones. ¿Por qué toca la pelota? Porque no hay quien lo marque. Y a Quiñones tampoco se come el amague el defensor y aprovecha para rematar y ponerla adentro, ¿no? Eso, en resumen, habla a las claras que por ese tiene que recuperar su velocidad que nos tenía acostumbrado, su despliegue. Su toque de sociedades, pequeñas sociedades que forman para llegar hacia el arco adversario. Una lástima este resultado, pero creemos que el próximo compromiso deportivo que se tiene que dar en el Estadio 9 de Mayo de la ciudad de Machala, ante técnico universitario, las cosas cambien y mejoren, porque Orense, si bien es cierto, se queda en el séptimo lugar con 22 puntos y menos uno de gol diferencia. Liga, que estaba en sexto lugar, en cambio se sube al tercer lugar con 27 puntos y más 6. En el segundo lugar, Walter, en el segundo lugar, hace 27 puntos más 6 de gol diferencia.
1: Muy distante, lógicamente,
0: Claro.
1: del primer lugar que
0: Olvídate.
1: tiene el Independiente, que tiene 37 puntos. Entonces son 10 puntos de diferencia, pero los que están peleando prácticamente son a partir del segundo puesto, ¿no? Porque
0: Claro.
1: ya se desprendió el equipo de Independiente, que estaba bien adelante, y lo están peleando prácticamente del segundo lugar. Por lo pronto, el Orense está fuera del hexagonal, ¿no?
0: Sí.
1: Con esos puntajes que tiene, 22 puntos, mientras los siguientes, que tiene creo que 24, creo que es el Aucas, o 26, no recuerdo
0: Aucas
1: exactamente.
0: tiene 26.
1: Ya 26.
0: Está en quinto lugar.
1: Entonces, mire que ni ganando el otro partido no lo alcanza el Aucas.
0: Sí,
1: Y
0: señor.
1: entonces es preocupante la situación porque los dirigentes de Orense, el ingeniero
0: Carlos
1: Palacios,
0: Palacio.
1: ha manifestado de que tratan de mejorar incluso la campaña que hicieron el año anterior. Esperemos que eso ocurra para que el equipo de Orense nuevamente vuelva por sus fueros y lógicamente mejore esa campaña y esté nuevamente en un evento internacional. Este año se le escapó, pero consideramos de que si el otro año se pone las pilas, se pone los jugadores a trabajar, van a conseguirlo.
0: Claro que sí, Walter. Y Orense está con 22 puntos menos uno. Y el elenco de técnico universitario está con 20 puntos más uno. Entonces, aquí hay la obligación, la obligatoriedad de ganar el elenco de Orense Sporting Club para continuar con la línea ascendente. No perder puntos en calidad de local y buscar concretar y alcanzar en calidad de visitante. Walter, a los tiempos regresamos. Vamos con la despedida. Ya la tiene.
1: Bueno, muchas gracias por la oportunidad y estamos de vuelta ya para lo que es la Liga Profesional de Fútbol del Ecuador y vamos a ver cómo nos va este luego que lamentablemente la selección ecuatoriana se quedó eliminada del certamen mundial. Esperemos también que allí hayan cambios porque parece que el equipo de Ecuador, teniendo uno de los mejores de la historia, no llegue a instancias más avanzadas del campeonato mundial. Bueno, eso se preocupa y esperemos que los dirigentes de Liga, de la Liga o de la Federación Ecuatoriana de Fútbol haga los correctivos necesarios. De mi parte, estaremos ya en lo que tiene que ver a las transmisiones del Campeonato Ecuatoriano de Fútbol, siempre listo aquí a través de Machala FM Estéreo, la radio de la ciudad. Muchas gracias a todos. Hoy estuvieron acá en la narración don Pepe Amaya, en los controles don Darlington y también en los comentarios Pepe Amaya, digamos Pablo Fran Amaya, y en los comerciales Walter Van y también en los comentarios. De mi parte, muchas gracias. La próxima semana, si Dios quiere lo permite, estaremos con más del fútbol ecuatoriano. Buenas tardes, buenas noches.
0: Felicidades.

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1: Bueno, llegó la hora de la verdad. ¿Quieren una canción nueva? Esta canción es de mi autoría y va con mucho cariño para todos ustedes. Se llama Vivo en el Limbo. Yo les voy a cantar un pedacito de la canción y ustedes repiten conmigo después.

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0: ecuatoriano, iniciamos como siempre en nuestro programa de hoy, optimista, entregando lo mejor de la información, tomando en cuenta siempre la verdadera información que tiene Machala FM en el dial 104.7, el dial de la información. Iniciamos saludando a los amigos, a todas las amigas que están en sintonía de Estéreo Noticias en el dial 104.7, el dial de la información. A los amigos que están en su vehículo, en su medio de transporte, en diferentes sectores del sur del Ecuador. Les recordamos que estamos también en el norte de Loja, norte de Loja, en Chahuarpamba, nítida señal en Chahuarpamba, amables oyentes y seguidores de Estéreo Noticias en el dial 104.7. El buenos días a los oyentes en todo el país y hasta donde llegan las ondas hercianas de 104.7. Saludamos con alegría y con el optimismo de siempre. Hoy es un día muy especial y muy positivo para disfrutarlo en familia, amigos y servidores, radioescuchas y seguidores. Soy José Ali Amaya Torres desde Estéreo Noticias Machala FM 104.7. Transmitimos desde la capital bananera del mundo, Machala, la ciudad puerto del Ecuador. Machala, ciudad hermosa de las palmeras, de los parques y jardines. Machala es la capital de la provincia del Oro en la República del Ecuador, sur de América. Hoy es jueves 2 de julio, la temperatura en Machala es de 26 grados centígrados. Atención, es momento de igualar sus relojes, ser puntual destaca su personalidad. Ya son las 6 de la mañana con 12 minutos 50 segundos. Asimismo, queremos entregarle lo que corresponde a los titulares del día de hoy, amables oyentes. Diario El Universo de la ciudad de Guayaquil trae algunos momentos que tiene la publicación el día de hoy. Mundial 2026 histórico en los 16avos de final, ya dejan 8 clasificados y 2 series por penal, dice la información. Que trabajen más rápido, negocios esperan que obra en la calle Rodolfo Vaquerizo se ejecute con celeridad para evitar pérdidas. Más novedades, amables oyentes. No al alquiler de partidos electorales, un bonito tema que lo trae diario El Universo, amables oyentes. Pronóstico del clima para el día de hoy, jueves 2 de julio. La Amazonía concentrará lluvias intensas en el país. Las advertencias meteorológicas continúan vigentes por lluvias en algunas provincias. Operativo policial pone a revisión a las tricimotos por su presunto uso en robos, extorsiones y además sicariatos. Ponga mucha atención, amables oyentes, 6 de la mañana con 15 minutos. 6 de la mañana con 15 minutos en todo el territorio continental ecuatoriano, amables oyentes y seguidores de Estéreo Noticias. Saludamos a Alcides Conza, que ya está en sintonía de Machala FM en el dial 104.7. Militares interceptan tráiler con 2.500 cajas de cervezas que iban a Guayaquil directamente sin documentos. Dos hombres en motocicleta asesinan a docente 35 años de edad, esto es en Quito, en el sector La Roldós. Más titulares. Roberta Zambrano buscará la alcaldía de Esmeraldas y Julia Angulo irá por la prefectura con ADN. En la provincia de El Oro, alias Gordo, presunto abastecedor de los lobos, es capturado con armas. Atención, Diario El Universo publica en su interior esta noticia. Más novedades, amables oyentes. El izquierdista Roberto Sánchez pide medidas cautelares contra proclamación de Keiko Fujimori. Esto es a nivel internacional. Y además, lo necesario y oportuno, reaparece Cintia Viteri, es la precandidata a la alcaldía de Guayaquil por Centro Democrático, mientras que Andrés Roche será precandidato a la alcaldía de Guayaquil por el Partido Social Cristiano. Son las novedades, amables oyentes, que el día de hoy vamos a conversar con ustedes. Gobierno entrega medicamentos esenciales para hospitales policiales. Esto y mucho más, amables oyentes. La izquierda democrática, ponga mucha atención, podría quedarse sin elecciones primarias por incumplimiento a requerimientos hechos por el CNE, mientras que el Ministerio de Trabajo dispone recargo al 100% para quienes trabajaron el 26 de julio. 6 de la mañana, ya con 17 minutos 40 segundos. Esto es Estéreo Noticias, amables oyentes, en el dial 104.7, el dial de la información, entregando todo lo que usted requiere saber el día de hoy, jueves 2 de julio del año 2026. Ya estamos julio, ¿no? Ya estamos julio, amables oyentes, en todo el territorio continental ecuatoriano. Saludamos a Carlos Aníbal, Heredia, que está en la sintonía de Estéreo Noticias. Ahí está nuestro amigo Carlos Heredia, que está en sintonía de Machala FM en el dial 104.7. Vamos con las novedades internacionales aquí en Estéreo Noticias, amables oyentes y seguidores de Machala FM en el dial 104.7, el dial de la información. 6 de la mañana, ya con 18 minutos.
1: La Corte Federal de Nueva York contra el derrocado presidente de Venezuela, Nicolás Maduro. Lo acusan de ser responsable de presuntas ejecuciones extrajudiciales de 6 de sus familiares ocurridas entre 2017 y 2021. Pero según la demanda, las víctimas eran 5 hombres jóvenes y un adolescente que habrían sido asesinados por integrantes de las Fuerzas de Acciones Especiales o las FAES, un cuerpo especial de policía venezolana que, según los demandantes, operaba bajo el mando de Maduro. Las víctimas y sus familias no son identificadas en la demanda. Y aunque se centra en esos 6 casos, también afirma que las FAES habrían estado vinculadas a más de 1.300 muertes entre 2017 y 2020, y cita investigaciones de organismos internacionales y de derechos humanos que han documentado acusaciones similares. CNN contactó a los abogados de Maduro en Estados Unidos para solicitar su reacción y hasta el momento no hemos recibido respuesta. La demanda se presenta cuando están por cumplirse 6 meses de la captura de Maduro por fuerzas estadounidenses en Caracas. El exmandatario enfrenta cargos de narcoterrorismo, narcotráfico y delitos relacionados con armas, de los cuales se ha declarado inocente. Permanece detenido en Nueva York a espera de su próxima audiencia programada para el 22 de julio.
0: 6 de la mañana con 20 minutos. 6 de la mañana con 20 minutos, amables oyentes en todo el territorio continental ecuatoriano, entregando la información para todo el sur del Ecuador. Y también tenemos detalles que nos trae aquí Estéreo Noticias sobre los rescatistas que contactan a un sobreviviente hallado bajo los escombros luego de una semana después del terremoto. Estas novedades las trae CNN también, amables oyentes y seguidores de Estéreo Noticias. ¿Qué pasa con los mexicanos? Los mexicanos que tienen novedades también aquí en Estéreo Noticias en el dial 104.7 y algunas novedades más sobre este mundial. Son las 6 de la mañana ya con 21 minutos. 6 de la mañana con 21 minutos en todo el territorio continental ecuatoriano. Amables oyentes, 104.7 es el dial, amables oyentes. A ver, ¿qué nos dice también los amigos que nos escriben a esta hora en el WhatsApp? Ya le pasamos, amables oyentes. Ya pasamos esas novedades para ver qué nos dicen nuestros amables oyentes. Byron Omar Escalante Cruz también está en sintonía de Machala FM en el dial 104.7. Correcto, correcto. Sí, vamos con este detalle que nos parece muy importante, que un rescatista de Venezuela encuentra bajo escombros sobre algunos hallazgos de rescate. Vamos con esta novedad que la trae CNN, amables oyentes de Estéreo Noticias. 6 de la mañana.
2: Donde nos encontramos, de hecho, minutos. Se nos acaban de acercar algunas personas acá que están desesperadas en este momento buscando apoyo. Cuéntenos, por favor, su nombre y qué es lo que están requiriendo.
3: Mi nombre es Karin Rodríguez Ruiz. Humildemente soy la primera mujer capitán costanero de Venezuela en la residencia Oasis Beach. Tenemos muchas personas allí que no se han podido rescatar. Ya hoy es el día 8.
2: ¿Qué hace falta allí? ¿Qué
3: necesitamos grúas telescópicas, más de 100 toneladas, por favor. Siquiera unas 4 grúas telescópicas para poder levantar todas esas estructuras y sacar allí, porque los topos de México han manifestado desde que ellos se están metiendo que hay cámaras de aire. Y si hay burbujas, hay vida, mi hermano.
2: ¿Usted es familiar de una de las personas que estaba allí?
3: Allí están mis hermanos de mar, mi hermana de mar, la primera mujer capitán de altura, Rosy Toussaint, su esposo, su hijo. Hoy es 1 de julio del 2026, por favor, necesitamos grúa telescópica de más de 100 toneladas, por favor, por lo menos 4 grúas telescópicas para trabajar de los 4 puntos y levantar esas estructuras.
2: ¿Qué sector
3: por
2: es
3: favor?
2: Ese de La Guaira.
3: Ese es Playa Grande, residencia Oasis Beach, o aquí mismo estamos cerca, por favor. Yo tengo días pidiendo esa grúa y nos han llegado de 12 toneladas, no sirve. Tenemos una de 40 toneladas, pero un solo palo no hace montaña, mi hermana, no.
2: Aquí, mira, pues, por supuesto, el dolor sigue.
3: Necesitamos ese apoyo urgentemente. Grúas de más de 100 toneladas, por favor. Para poder sacar también al almirante Matamoro, que está allí, al vicealmirante. Allí está su esposa. En varias oportunidades he hecho llamados y solamente hay un jumbo de la empresa de Maracaibo que lo prestó voluntariamente para trabajar y ha estado ahí atendiendo ese caso, pero una sola maquinaria no. No es posible hacer lo que se quiere, que con 4 maquinarias o 2 o 3 de mayor de 100 tonelaje, sí pueden quitar esas estructuras que son demasiado, demasiado gruesas y puedan moverlas y sacar la gente donde está. Lo que pronunció el topo de México, lo dijo, hay cámaras de aire y si hay burbuja, hay vida.
0: Son las 6 de la mañana ya con 25 minutos, 6 de la mañana con 25 minutos en todo el territorio continental ecuatoriano. Así es lo que estaban preguntando, hay cámaras de aire y si hay burbujas hay vida, es lo que finalmente mencionó el familiar desesperadamente por su familiar. Y los voluntarios ya suman búsqueda de personas tras terremoto, un niño de 12 años rescatado entre los escombros. 6 de la mañana con 25 minutos 58 segundos. Esto es Estéreo Noticias, amables oyentes de Machala FM en el dial 104.7, el dial de la información. Detalles importantes que nos trae CNN, amables oyentes. Y queremos entregarles a ustedes toda
4: the plan of this 8-story building here in Caracas.
0: Correcto, ahí tenemos detalles sobre la preparación que tiene Venezuela mientras se estremece, salen a la luz años de una mala gestión administrativa. Podemos apreciar allí que se ve la mala administración. Como de construcción, no hay políticas públicas de construcción y no hay normativas técnicas, es lo que familiares y técnicos están haciendo el diagnóstico luego del terremoto. Asimismo, los familiares de personas que no aparecen y están dentro de los escombros y aún no han sido rescatados. Familiares están desesperados porque no hay gestión de rescate por parte de autoridades de Venezuela. Así lo manifiesta las novedades de Venezuela.
5: Mi hijo es fuerte y siento que me está esperando, que sabe que estoy aquí esperándolo. Por eso no he querido abandonar.
6: There's also fury from those who say that Venezuela was not prepared for a tragedy of this magnitude.
0: 6 de la mañana con 27 minutos, 6 de la mañana con 27 minutos. Ahí están viendo lo que corresponde a esta información de Machala FM, amables oyentes. 6 de la mañana con 28 minutos, amables oyentes. Más novedades informativas en Estéreo Noticias es lo que está ocurriendo a esta hora en Venezuela, amables oyentes. La fortuna de Donald Trump se disparó como la de ningún otro presidente. Hay novedades referente al presidente de Estados Unidos y a su fortuna que ha aumentado. Dice la información de la Agencia Internacional de Noticias, como es CNN, amables oyentes. Eso lo trae, en este caso, la mencionada agencia sobre el vertiginoso aumento de los ingresos de Donald Trump. Muestra los lazos entre los intereses comerciales a la vez político que tiene el presidente de Estados Unidos. Desde que el presidente Donald Trump retomó su cargo, la fortuna se ha disparado. Una nueva declaración financiera muestra que sus principales complejos turísticos de Florida también han registrado aumentos récord de ingresos, una clara muestra de cómo se superan sus negocios personales cuando Donald Trump inicia o reinicia la temporada presidencial. Ha visitado las propiedades de Donald Trump National Doral más de 2 docenas de veces desde los principios del año pasado, organizado decenas de recaudaciones, fondos con un costo de $1,000,000 por cubierto. Esto es agasajando las dignatarios extranjeros dando la bienvenida a las galas de la República. Donald Trump también ha impuesto un enorme ingreso en Mar-a-Lago al elevar la cuota de inscripciones de $1,000,000 como antes de su reelección. Son las 6 de la mañana con 30 minutos, amables oyentes de Estéreo Noticias. 104.7 es el dial de la información, amables oyentes de Estéreo Noticias. En el dial 104.7 Estamos informando desde el sur del Ecuador para los oyentes de Estéreo Noticias, amables oyentes y seguidores de 104.7. La novedad es que la trae CNN, la hemos puesto aquí en Estéreo Noticias, amables oyentes. Los funcionarios hablan que el costo era de $100,000 antes de la primera edición de Donald Trump en 2016, pero después de varios aumentos de este año o de los años, se elevó a 1,000,000 desde 2024, según las personas y familiares que están teniendo esta información. 6:00 a.m. ya con 31 minutos. Esto es Estéreo Noticias 104.7, el dial de la información. Donald Trump Jr. habla sobre los planes de vender una nueva criptomoneda llamada Subestación, donde reemplaza al dólar estadounidense, sobre lo ofrecido en el programa de las finanzas en Estados Unidos. También su reciente viaje al extranjero tiene su acercamiento a las reuniones con el presidente de Rusia. El hijo de Donald Trump también tiene estas aspiraciones de integrar lo que es una moneda cripto y entrar al ecosistema financiero. Son las 6:00 a.m. ya con 32 minutos. 6:00 a.m. con 32 minutos en todo el territorio continental ecuatoriano es lo que entrega la información en CNN Internacional, amables oyentes. Saludamos a los amigos que están en sintonía, José Alfonso Espinosa Rivas, asimismo Junior Mendieta en sintonía de Machala FM en el dial 104.7. Así están las novedades con las criptomonedas. Para algunos es realidad y para otros no. Estas imágenes que nos trae desde CNN. Amables oyentes, vamos a una pausa y regresamos enseguida con más de la información.
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el mismo dial en el sur de Azuay, pese a que la carretera pasaje Girón Cuenca está desastroso. Queremos nosotros llegar un saludo a todos los amigos que viven en Galayacu, los mismos que los amigos que viven en Pasaje y a cada uno de vuestros seguidores en las redes sociales. 6:39 a.m. en todo el territorio continental ecuatoriano. Diario El Universo de la ciudad de Guayaquil nos trae novedades importantes y nosotros vamos a entregarle a ustedes, amables oyentes. Saludamos a José Alfonso Espinosa Rivas, que está en sintonía de Estéreo Noticias. Asimismo, al magíster David Morocho Matamoros, que también en sintonía de Estéreo Noticias. 6:39 a.m. en Estéreo Noticias. Y a los amigos de el noble cantón de Arenillas. En Arenillas tenemos oyentes, como también en Huaquilla, César León García. Gracias a César León García, que está en sintonía. José Alfonso Espinosa Rivas, don Víctor Enrique Concha Serrano. También tenemos los detalles importantes. Queremos saludar también a los amigos, como José, como Gonzalo Betancur Guamán. También está en sintonía de Estéreo Noticias. Bueno, ahí están los amigos que están. Vamos con los candidatos o precandidatos a la alcaldía de Guayaquil. Tenemos a Andrés Roche, será precandidato a la alcaldía a Guayaquil por el Partido Social Cristiano. El ex legislador Andrés Roche es precandidato de Guayaquil a la alcaldía por el Partido Social Cristiano, lista 6. Así lo confirmaron a este diario fuentes cercanas y a la agrupación política. La postulación se oficiará el 2 de julio en las primarias del PSC. Esto se va a realizar en el Hotel Oro Verde en la ciudad de Guayaquil a las 10 horas. Roche fue también director de la Agencia Municipal de Tránsito. Se conoció que la lista de concejales urbanos del Distrito 2 estará encabezada por Cintia García, que corre por la reelección, mientras que el Distrito 3 estará por Luisa Delgadillo. Para la alcaldía de San Borondón se postulará Belén Túnez, hija y hermana de José Yunes y José Yunes. En este orden, el primero fue alcalde y la misma jurisdicción, y el segundo fue alcalde, está en funciones. Para la alcaldía de Daule está Osvaldo Pantaleón, mientras que se resolvía la candidatura a la prefectura del Guayas por el Partido Social Cristiano. Según el calendario electoral, los procesos de democracia interna de los partidos o movimientos políticos se cierran hoy, 2 de julio. En el mismo Guayaquil también tenemos en Centro Democrático. Cintia Viteri es precandidata a la alcaldía de Guayaquil por Centro Democrático. Así lo anuncia Diario Correo. Ponga mucha atención, Guayaquil. La ex alcaldesa Cintia Viteri volverá a buscar la alcaldía de Guayaquil, esta vez con el movimiento Centro Democrático Lista 1. Fuentes de la organización política confirmaron a Diario El Universo que Viteri fue designada precandidata en las primarias que se desarrollaron el día de ayer, miércoles 1 de julio, de forma telemática. El movimiento además apoyará a la precandidatura de Eustorquio Tandazo, vicepresidente de la organización. Él será candidato o precandidato a la prefectura del Guayas por lista 1. Cintia Viteri desempeñó como alcaldesa desde el 2019 hasta el 2023. En las últimas elecciones seccionales buscó la reelección por el Partido Social Cristiano, pero fue superada por votos por el candidato de Reto de Revolución Ciudadana, Aquiles Álvarez, en el año 2023, a pocos días de dejar la alcaldía de Guayaquil. Tras perder la reelección, Cintia Viteri dijo:
me desafiliaré del Partido Social Cristiano hace muchos años. Estoy inscrita en Madera de Guerrero y quiero hacer un alto a la política partidista y ponerme del lado de la ciudadanía. 3 años después, busca nuevamente llegar al municipio, ahora con Centro Democrático. 6:44 PM, amables oyentes. Atención, ponga mucha atención, operativo en la provincia de El Oro. La publicación la realiza el diario El Universo. Alias Gordo, presunto abastecedor de los lobos, es capturado con armas. Amables oyentes, una pistola, municiones y 2 alimentadoras, una motocicleta con alteraciones y 2 teléfonos celulares fueron decomisados durante un operativo que determinó con la captura de alias Gordo. Esto es en la provincia de El Oro. Un hombre que, según las investigaciones policiales, presuntamente trasladaba armamento para integrante del grupo delictivo de los GDO Los Lobos en la provincia de El Oro. El Ministerio del Interior informó que el sospechoso fue aprehendido por su presunta participación en el delito tenencia ilegal de arma de fuego. Durante la intervención, los uniformados encontraron una pistola, 7 municiones, 2 alimentadoras, 2 terminales móviles y una motocicleta que presentaba alteraciones en los elementos de identificación. Todos los indicios fueron puestos a las órdenes de las autoridades competentes para la diligencia correspondiente. La policía continuará en las investigaciones para establecer la presunta participación del detenido dentro de la estructura criminal y determinar el destino que tendría el armamento decomisado. 6:45 PM en todo el territorio continental ecuatoriano. Eso es lo que ocurre en la provincia del Oro, que lo identifica diario El Universo. 6:46 PM. Volvemos a la política. Roberta Zambrano, que es la prefecta de Esmeraldas, ahora busca la alcaldía, y Julia Angulo iría a la prefectura por ADN. El movimiento oficialista continúa eligiendo sus precandidaturas de caras a las elecciones seccionales. 6:46 PM. El movimiento Acción Democrática Nacional continúa eligiendo a sus precandidaturas para las elecciones seccionales del año 2027. Recuerden que se adelantaron el 29 de noviembre. Buenos días al profesor José Amayo Ulloa, que el día de ayer retomó las transmisiones deportivas cuando Orense Sporting Club cayó ante Liga Deportiva Universitaria de Quito. Más adelante con el desarrollo, amables oyentes, saludamos a los amigos que nos dice: hay personas que quieren ser candidatos a la alcaldía del cantón, pero ni siquiera conocen y saben los colores de la bandera. Aspira a gobernar desconociendo un símbolo tan clásico de nuestra identidad. Bueno, envíeme la fotografía porque no podemos ver las imágenes. 6:47 PM. 6:47 PM. Bueno, así es. No sean así. Hasta Firulais conoce colores, dice, y no los candidatos. Bueno, más novedades tenemos de los precandidatos a la alcaldía de Machala. Hay un juego, un tirijala, que dice que hay unos que son candidatos por una lista y luego cambian por otro lado. Saludos cordiales para nuestro prefecto de El Oro, DIP. Eso dice Alfredo Espinosa Naranjo. Bueno, son novedades que nos trae
los amigos que nos envían mensajes por interno. ADN continúa con las elecciones en su trabajo de presentar a los precandidatos tras su proceso de elecciones primaria. La organización de ADN confirmó postulaciones en la provincia de Manabí y Esmeraldas. 6 de la mañana con 49 minutos. ADN informó que Julia Angulo será la candidata a la prefectura de Esmeraldas. La organización de ADN indicó que esta decisión la tomó en las elecciones primarias desarrolladas en el cumplimiento del calendario electoral del Consejo Nacional Electoral. Angulo se desempeñó como secretaria de Gestión de Desarrollo y Pueblos de Nacionalidades del Gobierno. En el comunicado, el movimiento señaló que el presidente Daniel Noboa respaldó la postulación para asumir la candidatura a prefecta de Esmeralda. Por su parte, la actual prefecta de Esmeralda, Roberta Zambrano, será precandidata de ADN a la alcaldía de Esmeraldas. Roberta Zambrano concluirá su segundo periodo al frente de la prefectura, pero no podrá postularse nuevamente a esa dignidad. Por otro lado, en Manabí, Elizabeth Robles fue presentada como precandidata a la alcaldía. En El Carmen, a través de su cuenta Instagram, expresó: "Gracias por la confianza y el cariño y el apoyo que me brindan cada día. Este respaldo fortalece mi compromiso de seguir trabajando con honestidad, cercanía y amor a nuestro querido cantón". Ahí está Elizabeth Robles Palacios, candidata a la alcaldía de El Carmen, con el corazón lleno de gratitud y con total humildad, dijo el mensaje en Instagram. Además, Verónica Mesa fue anunciada como precandidata de ADN para la concejalía urbana en el Distrito 1 de Puerto Viejo. En una publicación en Instagram manifestó: "Asumo este gran reto con corazón lleno de orgullo y de compromiso. Mi Puerto Viejo, asumo este gran reto", dijo en su cuenta. Las organizaciones políticas tienen previsto concluir su proceso de democracia interna hasta hoy 2 de julio, antes de la inscripción oficial de la candidatura para elecciones seccionales para el 2027. 6 de la mañana con 51 minutos. 6 de la mañana con 51 minutos. Ahí está Lucho Quinche Jaén. Lucho Quinche Jaén recorriendo las calles de Santa Rosa. Un saludo cordial a Lucho Quinche. Lucho Quinche no está de candidato. Ah, parece que escuché que estaba de candidato Lucho Quinche, ¿o no? Bueno, un abrazo fraterno, Lucho. Salúdame a Peche Carrión, que también está en sintonía de Estéreo Noticias, llegando y entregando lo que corresponde a los periódicos. Todavía recorre Quinche, ¿no? ¿Cómo es que le dicen? El Suazo. Suazo le dijeron a Lucho Quinche Jaén. Bueno, son las 6 de la mañana con 51 minutos. 6 de la mañana con 51 minutos en todo el territorio continental ecuatoriano. Entregando la información, Belén Romero también está en sintonía de Estéreo Noticias en el dial 104.7, el dial de la información. Son las 6 de la mañana con 52 minutos en Estéreo Noticias 104.7. La izquierda democrática podría quedarse sin elecciones primarias por incumplimientos a requerimientos. Estos hechos que lo publica diario El Universo nos dice que hay algunas irregularidades. Allá, el Suazo del periódico, así nos dice Alcides Conza, ¿no? ¿Qué más, Lucho Quinche? Recorriendo, ahí está también Luis Alfonso, José Alfonso Espinosa Rivas, en sintonía, licenciada Narcisa Matamoros con nosotros. También está Joder Aponte. Bien, eso es lo importante.
estar atento a todas las publicaciones sobre las candidaturas. Oiga, la izquierda democrática está, pero de mal en peor. En la provincia de El Oro habíamos conversado con el representante, sino que ya vamos con el tema de partidos de alquiler, ¿no? Pero cuando no hay un conocimiento sobre cómo administrar un partido político, o cuando tienen otras miras, otras intenciones, siempre hay esto. La izquierda democrática a nivel nacional tiene algunas irregularidades. La lista 12, que corre el riesgo de no realizar sus elecciones primarias si no subsana observaciones formuladas por el Consejo Nacional Electoral, como la falta de información sobre números de afiliados y adherentes de la organización política en el proceso de democracia interna y reformas al reglamento interno. Según el calendario electoral, las organizaciones políticas tienen el plazo hasta hoy jueves 2 de julio para realizar sus procesos democráticos internos. Sin embargo, la izquierda democrática enfrenta dificultades por cumplir este cronograma debido a sus incumplimientos detectados por la autoridad electoral. El informe suscrito el 26 de junio de 2026 por el analista provincial de participación política, delegación de Sucumbíos, Julia Barba, respondió a una solicitud presentada por la presidenta nacional de Izquierda Democrática, Analía Ledesma, quien pidió que la organización autorice el acompañamiento de los delegados al CNE para supervisar las elecciones internas previstas el 1 de julio. Luego de revisar los documentos remitidos por la Organización de Izquierda Democrática dentro del trámite 2355 de CNE, esta concluyó que las observaciones no fueron corregidas y que persisten varios incumplimientos por parte de la izquierda democrática a la normativa vigente. Entre las principales inconsistencias detectadas cuentan con la ausencia del acta certificada de la asamblea o convención en la que se establezca el número total de afiliados o adherentes. El cálculo es del 0,5% exigido por la normativa. El reglamento de elecciones internas no define las funciones y atribuciones del órgano electoral. Asimismo, no determina el mecanismo que será utilizado durante el proceso interno. También la izquierda democrática carece de normas sobre de la campaña electoral interna. Con base al artículo 11 del reglamento por las democracias internas de la organización política, el CNE recordó que si una organización política no subsana las observaciones dentro del plazo previsto o presenta de forma extemporánea la solicitud de supervisión, deberá reprogramar sus elecciones internas y realizar el trámite de presentación de requisitos. Para ello, la analista concluyó que no era procedente designar delegados para supervisar primarias en Izquierda Democrática, debido a que esta organización no cumplía con los requisitos establecidos por la normativa electoral. El informe recomienda al director de la Delegación Provincial Electoral de Sucumbíos notificar oficialmente la decisión de la Izquierda Democrática Lista 12 a los que deja suspenso la realización de las elecciones primarias. Esta observación es un obstáculo adicional. Los estatutos de la izquierda democrática establecen que cualquier forma al reglamento de elecciones internas debe ser aprobada en convención nacional convocada al menos 15 días antes de estas fechas. El ex consejero de el Consejo de Participación Ciudadana y Control Social, Juan Esteban Guarderas, confirmó que la ID le planteó la precandidatura a la alcaldía de Quito y señaló que el proceso de primaria ha sido muy gratificante, transparente y muy abierto, y que la dirigencia ha sido frontal al momento de considerar precandidaturas.
han habido un proceso democrático.

por no tener unos documentos presentados ante la CNE, se pierde la oportunidad de participar. O también hay dirigentes que hacen de la dirigencia de las listas para de las listas partidistas o movimientos políticos, los tienen listo ahí para alquiler, por decirlo sutilmente. Hablábamos que hay unas organizaciones políticas que dicen, ¿quieres ser candidato? Pero te cuesta tanto la candidatura. Es decir, las ponen en subasta. En subasta, ¿quién da más? De ese es el candidato. Ya vamos a hablar sobre ese punto. Luego de este corte, amables oyentes, esto es Estéreo Noticias 104.7, el dial de la información.

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1: 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Son las 7 de la mañana con un minuto. 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

óptimo, óptimo, óptimo, óptimos en el audio para entregar toda la información, amables oyentes. Queremos entregar un inmenso saludo. Queremos enviar un cordial saludo al coronel Lucio Gutiérrez, expresidente de la República del Ecuador y un distinguido amigo de esta provincia del Oro. Aún se recuerda y se ve las obras importantes que trajo para Machala y la provincia del Oro el coronel Lucio Gutiérrez. Sí, señor. Con él se inició obras importantes de gran envergadura en Puerto Bolívar y la vía Machala-Puerto Bolívar. Esa obra que aún está allí, aún está, es gracias al coronel Lucio Gutiérrez. En Huaquillas, obras importantes que llegaron a través de la firma de la paz. También obras importantes como los estudios para el aeropuerto regional de Santa Rosa. Los ejes viales de construcción que nosotros ahora estamos disfrutando en el sur del Ecuador es a los estudios que llegaron cuando el presidente de la República de aquel entonces, el coronel Lucio Gutiérrez. Alcantarillado integral en algunos cantones a través del MIDUVI, del Ministerio Urbano y Vivienda, hicieron estudios y ejecutaron obras en algunos cantones del sur del Ecuador, específicamente en la provincia de El Oro. La iluminación con los fondos de desarrollo, el FERUN, algunas obras. La electrificación a las comunas ribereñas, electricidad o electrificación para el archipiélago Jambelí. Lucio Gutiérrez lo recordamos bastante y por eso creamos un cordial saludo y posiblemente tengamos una entrevista, un diálogo con el coronel Lucio Gutiérrez. 7:06 en todo el territorio continental ecuatoriano. Esto es Machala FM 104.7, el dial de la información, donde nos escuchan sur de Azuay, sur de Cañar, sur del Guayas y en el norte de Loja. 7:07 y por eso queremos llegar con los mejores desafíos que tiene la provincia de El Oro, amables oyentes, en Estéreo Noticias. Saludamos también a Juan Potes Cruz, allá en la isla Costa Rica, perteneciente al archipiélago Jambelí. Ahí están nuestros amigos que tienen la buena concha, ¿no? La buena concha, amables oyentes. Oiga, qué rico, ¿no? Un ceviche de concha. Esa concha que está también en cautiverio en la isla Costa Rica, perteneciente al archipiélago Jambelí. Ahí están nuestros amigos y queremos saludarlo de todo corazón. 7:08. Queremos enviar un cordial saludo al doctor Ulises Fajardo, el abogado que camina y camina y que siempre ha apoyado, no desde hoy, hace mucho tiempo. Conocemos al abogado Ulises Fajardo y queremos recordarle que personas con conocimiento, personas con el diálogo directo y con ayuda que ha realizado en diferentes partes que él se encuentra, apoyado a la niñez, a la juventud y a los adultos mayores, con su conocimiento y más que todo con ese don de gente. Un abrazo, distinguido Ulises Fajardo, en Machala, siempre en sintonía de Estéreo Noticias. 7:55 en todo el territorio continental ecuatoriano. Correcto. Gonzalo Betancur Guamán también en sintonía de Estéreo Noticias, al igual que Denis Guzmán. Olger Pereira, gracias a Olger Pereira que está en sintonía, nos hace llegar. Dice: deseo que tenga un lindo y precioso día. Gracias una vez más.
Más novedades, amables oyentes de Estéreo Noticias, en el dial 104.7. Dos hombres en motocicleta asesinan a un docente, esto es en Quito. Un docente de aproximadamente 35 años de edad fue asesinada el día de ayer miércoles, luego de que dos hombres armados la interceptan en un vehículo en el que se movilizaba en el sector de La Roldós, en el norte de Quito. Una alerta al 911 a las 7:20 de la mañana, la Policía Nacional informó que los atacantes se desplazaban en una motocicleta y dispararon contra el automotor. Uno de los proyectiles impactó a la mujer en la altura de la oreja izquierda. Luego la víctima fue trasladada a emergencia al Hospital San Francisco, donde se confirmó su fallecimiento. El mayor David Mosquera Aldaz, jefe de la gestión operativa del distrito La Delicia, informó que la mujer no registra antecedentes y que en el momento del ataque se dirigía a su trabajo. Mientras tanto, el personal de criminalística y de las unidades investigativas realizó el levantamiento de indicios y la revisión de cámaras de seguridad, que fue trasladada al sector para la reconstrucción de la ruta seguida por los atacantes e identificar la motocicleta y los disparos. El oficial indicó que al momento se estableció un móvil del crimen y las investigaciones se encuentran en curso. 7 de la mañana con 11 minutos, amables oyentes de Estéreo Noticias 104.7, operativo policial pone bajo revisión Tricimotos. Atención, las Tricimotos están participando de robos, extorsiones y sicariatos. Ponga mucha atención a esta nota que la trae Diario El Universo, Guayaquil. Tricimotos fueron subidas en grúas durante un operativo ejecutado en la noche del miércoles en el circuito Samanes, esto es en el norte de Guayaquil, mientras que los conductores presentaron documentos a los uniformados que revisaban estos vehículos, como son las Tricimotos, los vehículos que la policía explicó que de este tipo de automotores forman parte de los controles, debido a que ha sido identificado por parte de las investigaciones relacionadas con robos, extorsiones, sicariatos y el traslado de armas y drogas. Esta intervención se desarrolló en el distrito de La Florida con la participación de la Policía Nacional y militares. Además, se unieron a este operativo los agentes de la Agencia Nacional de Tránsito y Movilidad y comisarías municipales. Los controles incluyeron verificación de tricimotos, motocicletas y automóviles, además de la revisión de permisos y documentación exigida para circular. El teniente Pablo Velázquez manifestó que estos operativos no se realizan de manera aleatoria. Explicó que los puntos de controles definen mediante georreferencia del delito. Es decir, que a partir del análisis de los sectores donde se registra mayor incidencia de los hechos violentos y también donde hay denuncia ciudadana. Sabemos que las tricimotos y motocicletas son utilizados para movilizar armas, movilizar drogas y para cometer hechos delictivos como robos, extorsiones y sicariatos, manifestó el oficial. 7 de la mañana con 13 minutos. Amables oyentes, el día de hoy, 2 de julio, el pronóstico del tiempo, lluvia y más lluvia. Ponga atención. La región amazónica se concentrarán las precipitaciones más persistentes del país durante el día de hoy, 2 de julio, según los pronósticos del Instituto Nacional de Meteorología e Hidrología, INAMI. Se mantiene vigente la advertencia meteorológica, como es la número 47, por la presencia de lluvias variables, intensidad, esto es en diferentes zonas del Ecuador. Escuchen, la costa ecuatoriana, el cielo parcialmente nublado a poco nuboso durante gran parte del día,
pero las lluvias se concentrarán principalmente en el norte del litoral, es decir, en Esmeralda y Santo Domingo, mientras que Guayaquil, Salinas, Manta tendrán intervalos de sol y nubosidad. Así está la temperatura y la probabilidad que en el centro sur de la sierra hayan temperaturas máximas entre 15 hasta 23 grados centígrados. Son las 7 de la mañana con 14 minutos. 7 de la mañana con 14 minutos, amables oyentes. No al alquiler de partidos electorales. La democracia exige más responsabilidad y hacer acuerdos que van a afectar a la directiva de la y a la población. Ponga mucha atención a esta nota que la trae diario El Universo. A puertas de un nuevo proceso electoral para designar autoridades locales y provinciales, vuelven a saltar una escena de herramienta política creada hace casi ya dos décadas. Esto permite que el país participe en las elecciones como candidato sin el requisito de filiación política. Esto es posible gracias a la figura de las candidaturas independientes. En esta novedad nos trae que el estatus de candidato invitado, que están amparados por la Constitución de Montecristi y el Código de la Democracia, también sirve como paraguas para aguantar a todo este tipo de inscripciones, que queda una opción de la militancia partidista que genera democracia interna y además garantiza la preparación de experiencia política a quienes sigan unidos o ligados a otra representación o a otra tendencia. Tras la reforma, se permite ser candidato sin requerir ser afiliado o adherente. Esto permite que el partido auspiciante simplemente lo auspicie, como dice la nota. Y esto se suena un poco democrático, pero en la práctica se ha mutado. En el mejor de los casos, los acuerdos de préstamos de tiendas partidistas en otros actos es una especie de alquiler de movimiento legalmente constituido a cambio de una ganancia. Y ahí está la sospecha. Los casos en que esto se ha solo vendido al mejor postor. 7 de la mañana con 17 minutos. 7 de la mañana con 17 minutos, amables oyentes de Estéreo Noticias 104.7, el dial de la información. Aunque el partido independiente o invitado al candidato debe someterse a ganar en los procesos de elecciones primarias en la organización que los acoge, un préstamo, alquiler o venta con el respaldo de los de manera que se acoge garantizar una candidatura. Esto es dentro de un paquete transseccional. Bueno, ahí está Lucho Kinch. Nos envía el saludo, dice buen día y nos saluda a nuestros padres. Caramba, qué gentileza de Lucho Kinch. Siempre muy educado, pero sobre todo muy anímico, con buena voz, repartiendo, le dicen el extra también. Pero él es pueblo, Lucho Quinche es pueblo. Hablando sobre los partidos de alquiler, surgen algunos criterios donde la democracia exige más responsabilidad, hacer acuerdos que van a afectar directamente o indirectamente a la población. Esto no es un secreto, lo estábamos diciendo, y diario El Universo hace una amplia publicación sobre los abusos de la paciencia del electorado que afecta a los intereses estos partidos de alquiler. Y por ahí podemos compartir con el abogado Gonzalo Betancur que hay partidos que están a la disposición y son tan frontales, ellos dicen que son sinceros,
Pero dice, ¿cuánto tiene para ser candidato en tal partido? Así te pregunto. ¿Cuánto tienes para que seas candidato en este partido? Aquí necesitamos esto, esto, esto y lo de acá. Pero si hay personas que sí compran esos espacios. Porque claro, dice, ¿cómo es posible que puedan haber dirigentes de movimientos y partidos políticos que ofrezcan un cupo para candidatos de XY partido? ¿Cómo es posible que sean así? Dice, la ciudadanía que se entera que hay partidos o hay representantes de los partidos y movimientos políticos que te dicen, bueno, sé candidato con nosotros, pero tienes que pagar tanto. Y la otra, es que si hay personas que sí pagan, personas que sí pagan para ser candidatos. Son las 7 de la mañana, amables oyentes, con 20 minutos. Esto es Estéreo Noticias. Nos vamos a una pequeñísima pausa. Rapidito, chiquitito nomás. Regresamos enseguida, amables oyentes de Estéreo Noticias 104.7.

audio. Ahí estamos bien, ¿no? Tuvimos un pequeño ajuste, pero ya estamos allí. Lucho Quinche, todo bien, todo tranquilo. Gracias por ese saludo, Lucho Quinche. Y a ustedes también por estar siempre en la sintonía de Estéreo Noticias 104.7, el dial de la información. Más novedades, sí, bueno, gracias, a pongamos los lentes por acá. Son las 7 de la mañana con 22 minutos en todo el territorio continental ecuatoriano. Que trabaje más rápido, negocios esperan que las calles en la Rodolfo Vaquerizo se ejecute con celeridad para evitar pérdidas. Esto es, amables oyentes, algunas calles que se están realizando en el sector urbano, en la avenida Rodolfo Vaquerizo, Nasur, donde se asegura que hay pérdidas económicas porque la vía está cerrada. Franklin León observa que la obra frente de su local de muebles lleva 10 años trabajando en este tramo de la Alborada y asegura que este cambio ha sido evidente desde que comenzaron a las restricciones de los vehículos. El cliente llega hasta parqueaba su carro aquí, entraba, pero ahora no puede ni detenerse porque pitan y piden que avance. Muchas personas, es un caos, comentó. Calcula que las ventas disminuyeron al 70% en los últimos meses. Ponga mucha atención, militares incautan a un tráiler con 2.500 cajas de cerveza que iban a Guayaquil. Ponga mucha atención, este cargamento donde el control militar en la avenida Simón Bolívar en Quito detectó este camión o este container transportaba 2.500 cajas de cerveza de procedencia extranjera. Fue incautada en Quito cuando se dirigía a Guayaquil. El cargamento no contaba con documentación tributaria, aduanera, ni tampoco certificados de importaciones que acredita su ingreso legal al país. Así lo informaron el miércoles el ministro de Defensa. La intervención se realizó en la avenida Simón Bolívar, en la altura del redondel de ingreso a Llano Chico. Durante el operativo, la coordinación del Servicio Nacional de Aduanas del Ecuador, SENAE, y los militares tuvieron que detener el vehículo para una inspección de rutina, y al solicitar su documentación de carga se verificó que no existía respaldos exigidos para su ingreso al territorio nacional. El ministro de Defensa indicó que la cerveza habría ingresado presuntamente desde Colombia y que tenía como destino Guayaquil, donde sería distribuida mediante redes de comercialización ilegal. Las investigaciones continuarán. Establecer el origen de la mercadería y así tener a las personas vinculadas en este caso. Como parte del procedimiento, de las autoridades retuvieron el tráiler y el contenedor en la totalidad del cargamento, que dejó bajo custodia las diligencias. El valor de la carga fue un estimado de $200,000. Atención, $200,000. $200,000 es el valor aproximado de esta carga. La operación formó parte del control de armas, municiones y explosivos desarrollados con el apoyo con el Centro Nacional de Inteligencia. Vea usted, así están las cosas. Este estimado ya era, ¿dónde está José Luis? Era por la carga. Ya, listo, José Luis, no hay problema, José Luis. No hay problema, José Luis, ya está. Ahí está, José Luis. Vamos con más novedades que nos trae Diario Correo, el diario de todos. Nos trae algunas novedades desde Machala, Diario Correo. A ver, Diario Correo, ahí está. Diario Correo, el diario de todos, que a esta hora está en circulación en toda la provincia de El Oro.
Correcto, ya nos vamos con más detalles que nos trae Diario Correo, donde la policía informa sobre ataques armados ocurridos en Santa Rosa. Asimismo, en el sitio San Agustín hubo otro ataque armado donde hay sorpresas. Matan a las personas, asesinan a las personas y luego las esconden. Por otro lado, empresarios se reúnen para conferencia magistral en Machala. Este detalle lo trae el Diario Correo, el diario de todos amables oyentes en todo el territorio continental ecuatoriano. Los GATS, los gobiernos autónomos descentralizados, a la espera de las notificaciones de sus planes. Pese a que la Secretaría de Gestión de Riesgo informó que ninguno de los planes de contingencia presentados en el Oro fueron aprobados por obtener observaciones, la prefectura y el municipio de Machala aseguraron que hasta el 1 de julio no recibieron ninguna notificación oficial sobre las recolecciones que deben realizar. La situación surge luego de que las declaraciones de César Ullauri o Ullawari, César Ullawari, coordinador zonal de la zona 7 de gestión de riesgo, quien el pasado 29 de junio, en una entrevista en Diario Correo, indicó que los planes de contingencia remitidos por los 14 municipios de El Oro y la prefectura fueron revisados, pero no tuvieron la aprobación, dijo Ullawari. Por eso, estos documentos no fueron aprobados debido a que se presentaron observaciones técnicas y deberán ser corregidas por validación. El funcionario también mencionó y explicó que la elaboración de estos documentos no debe limitarse a los requisitos administrativos, sino que también constituye una herramienta para establecer las acciones de prevención en las respuestas sobre la posible emergencia del fenómeno El Niño. También señaló que cada institución deberá atender las observaciones realizadas por el gobierno. Sin embargo, estas no han sido entregadas. El prefecto de El Oro entregó un plan de contingencia el pasado 26 de junio y estas entonces no han recibido ninguna notificación oficial. Así aseguró el prefecto de El Oro, mencionando que la Secretaría de Gestión de Riesgo no le contestó y no le notificó. Los planes de contingencia no son una cosa del otro mundo. El Oro siempre ha estado sometido a los riesgos climáticos y deslaves, hundimientos, derrumbes, inundaciones y afectaciones. La prefectura tiene la experiencia en este tipo de planes justamente para enfrentar estos fenómenos, expresó el prefecto. Aseguró también que los planes de contingencia se realizan anualmente debido a que la provincia está sometida a estos problemas. A propósito de la prefectura, se suma también el municipio de Machala. Una fuente de la administración municipal informó a Diario Correo que la institución tampoco ha recibido observaciones oficiales por la Secretaría de Gestión de Riesgo sobre el plan de contingencia que se ha presentado dentro del plazo establecido. El Comité de Operaciones de Emergencia, el COE Provincial, ya inició las acciones para coordinar estas acciones que debe realizar como gobierno seccional. Sin embargo, han manifestado que no reúnen las observaciones técnicas y por eso es que le han dicho que cambien este documento. Ya se iniciaron las acciones de coordinación con los gobiernos cantonales para fortalecer la preparación frente a la temporada invernal. Según la lectura de esta publicación, estas no han cambiado los planes de contingencia y las acciones deben ejecutarse en las condiciones climáticas que afectan a la provincia de El Oro. Qué pena, ¿no? Qué pena que los municipios o los técnicos municipales no sepan preparar un documento. Vamos a una pausa y regresamos enseguida, amables oyentes. Esto es Estéreo Noticias 104.7.

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0: días. El doctor Robinson Torres Caramillo, también en sintonía de Estéreo Noticias. Un abrazo fraterno y que Dios lo ilumine hoy, mañana y siempre. Diego Arteaga también nos dice que él es parte de un grupo de amigos. Ya, 6 de la mañana con 35 minutos, 6 de la mañana con 35 minutos. Saludamos también a Jofre Pontón en Machala, que está también en la sintonía del dial 104.7. Correcto, ahí está Ulises Fajardo. Ulises Fajardo también está en sintonía de Estéreo Noticias. El magíster David Morocho Matamoros. Saludamos muy cordialmente al magíster David Morocho Matamoros, quien fue designado el mejor ciudadano por parte del Consejo Cantonal de Santa Rosa en la sesión solemne o sesión de consejo por aniversario. Eso fue en octubre del 2025. Así que un abrazo fraterno para el magíster David Morocho Matamoros, que está en la sintonía del dial 104.7. Las novedades que nos trae Diario Correo, el diario de todos en el ámbito de las noticias, nos trae algunas novedades aquí en Estéreo Noticias, cuando vemos que algunos empresarios estuvieron presentes en el Hotel Oro Verde de Machala. Ah, no, este es en la previa. Ahí vamos a poner. Están en el hotel, perdón, en la sala de sesiones, salón de actos. Ahí vamos a ponerle las imágenes para los amigos que están en sintonía de Estéreo Noticias en el Facebook. Ya vamos a poner todo lo que corresponde a la información, amables oyentes. Ahí en imágenes, los empresarios que se reunieron para la conferencia magistral en Machala. Amables oyentes, 7 de la mañana con 38 minutos. Este es Estéreo Noticias 104.7, el dial de la información. Esto es, amables oyentes, los detalles a continuación. 7 de la mañana con 38 minutos. 7 de la mañana con 38 minutos, amables oyentes.
1: En esta industria. Eduardo Egas, presidente ejecutivo de Corpay.
2: Bueno, coméntenos, ha sido invitado también a este foro muy importante, que es donde se está desarrollando y abordando temas en cuanto a economía y sobre todo para el desarrollo productivo.
1: Sí, bueno, creo que es un foro muy importante, necesario, que debería la provincia haberlo hecho mucho antes, pero ahora debe no desmayar y continuar, porque es necesario discutir, reflexionar, tomar buenas experiencias, buenas directivas, principalmente en una provincia que... Es un desafío que está en manos no solo de los políticos, sino también de los empresarios del sector productivo.
2: ¿Cuáles son esos principales desafíos que hacen falta para que la provincia pueda mejorar muchísimo más en
1: Ecuador? Bueno, creo que en primer lugar la provincia tiene que tener un plan estratégico, reunir todas las cosas positivas que tiene, ponerlas en orden y decir hacia allá con estos instrumentos quiero llegar. En segundo lugar, la provincia tiene que ser capaz de hacer las alianzas que fuesen necesarias para poder crecer rápido, para poder incorporar tecnología, para poder entrar en los mercados internacionales. En tercer lugar, tenemos un desafío inmenso, que es la seguridad, que tenemos que enfrentarla, que es un desafío no solo para la comunidad, sino también para el sector productivo, que está invirtiendo bastantes recursos para darse una determinada seguridad. Después de eso, pues, aprovechar su punto estratégico como provincia y mirar hacia todos los lados, mirando al mercado internacional, porque tienen cómo salir, pero mirar también hacia los vecinos como Perú, hacia Cuenca, hacia Guayaquil, e irradiar con esa estrategia un mundo comercial mucho más agresivo. Por ejemplo, la provincia tiene un puesto de frontera muy dinámico, muy importante, que pasan muchos recursos a través de ella, pero nadie lo está organizando, nadie lo está aprovechando. Está dejado para el operador que pasa y viene, pero no es un negocio que genere un mayor desarrollo, no solo ingresos, sino más elementos de desarrollo para la provincia.
2: Al lograr dominar estos desafíos y superarlos, ¿cómo se ubicaría la provincia del Oro?
1: ¿Cómo se qué, perdón?
2: ¿Ubicaría la provincia?
1: Bueno, la provincia del Oro está bien ubicada por sus producciones de banano, por sus producciones de camarón, por sus producciones de oro, por la pesca que tiene, pero se utiliza otros recursos que hay, como por ejemplo el gas que hay en el Golfo, en el fondo, que aquí al lado en Perú lo están explotando y nosotros no. Si utilizamos bien nuestra condición de frontera también. ¿En dónde nos ubicaríamos? Bueno, eso no tiene límite, ¿no? Yo diría que el Oro está en cuarta o quinta lugar de las provincias, después de Guayaquil, Quito, Cuenca, quizás los ríos y el Oro compiten en esta, pero el Oro tiene la potencialidad de escalar a segundo o primer lugar, depende de los sueños.
3: José Antonio Hidalgo, director ejecutivo de la Asociación de Exportadores de Banano del Ecuador, AEBE.
2: Bueno, también formando parte de este foro, muy importante porque se van a hablar temas de importancia para la provincia y sobre todo para el sector económico.
3: Yo creo que mientras más eventos que congreguen la unión del sector público con el privado, con la academia, que traiga también personas a nivel internacional que se conecten siempre con esta provincia tan productiva y que llega a todas partes del mundo con sus productos, es importante. Hay que mantener eventos de tal internacional y que se hable justamente de una dinámica de cómo le generamos mayor competitividad a la provincia cada vez más. Entonces, felicitamos a la prefectura por motivar un evento como estos. Nosotros tenemos el nuestro consolidado ya 5 años consecutivos en la provincia, que acabamos de pasar algunas semanas. Así que yo creo que mientras más presencia, mejor.
2: ¿Cuáles son estos aspectos en cuanto a nivel económico que permiten a la provincia desarrollarse mucho más?
3: Bueno, de por sí es una de las provincias insignias del país en torno al desarrollo productivo, cacao, camarón, banano, otras frutas, puertos, minerales, y lo vemos con las empresas exportadoras que tienen su producción con presencia aquí en el Oro, llegan a todas partes del mundo. El ejemplo es el banano. Entonces yo creo que siendo uno de los corazones productivos del país, obviamente siempre va a ser enfoque para poder motivar mucho más eventos como estos.
2: La situación del sector bananero aquí en la provincia, ¿cómo avanza? ¿Cómo se va consolidando?
3: Bueno, nosotros lanzamos reciente un informe que estamos creciendo comparado con el año pasado, en el último mes de corte, superando cerca un 6%. Yo creo que son cifras que van aumentando de manera paulatina por distintos tipos de razones, pero sin duda para nosotros este año una de las grandes preocupaciones son los efectos que nos traigan en el clima. El próximo fenómeno del Niño, la presencia del fusario en raza 4, no tenemos que olvidarnos que tenemos hoy este hongo, esta enfermedad aquí en la provincia de Oro, y que hay que motivar siempre a los productores a mantener sus fincas con medidas de bioseguridad apropiadas para proteger su inversión, para proteger lo rico que es esta provincia en banano. Ahí no podemos decaer, tenemos que tener nuestra guardia arriba y ser guardianes de nuestra propia inversión, guardianes de nuestra propia finca.
4: Caterina Costa de García, soy presidente de Poligrupo S.A., presidente del directorio de Holcim Ecuador y delegada del directorio de Banco Pichincha.
2: Coméntenos su presencia en este foro de internacional, también con muchas personas experimentadas también en el tema del banano.
4: Mire, estoy feliz de estar en Machala, es una ciudad que me encanta, pero una provincia que nos ha demostrado lo que es la fuerza del trabajo y poder llegar a niveles de comercio exterior global que son admirables. Y estamos en este foro invitados por la prefectura, ya que creemos que el consumidor internacional está cambiando.
0: Son las 7 de la mañana con 45 minutos, 7 de la mañana con 45 minutos en todo el territorio continental ecuatoriano. Amables oyentes, esto es Estéreo Noticias, una vez más entregando toda la información para el sur del Ecuador. Y me complace tener la oportunidad de ver cómo se desarrollan o cómo empresarios llegan a la ciudad de Machala a dar a conocer las diferentes actividades que se realizan en beneficio del sector productivo de Machala. Son las 7 de la mañana, ya con 46 minutos en todo el territorio continental ecuatoriano. Tenemos ya las novedades informativas de los deportes aquí en Estéreo Noticias, así que vamos rápidamente con los deportes con el profesor José Amaya Ulloa, que ya está listo y dispuesto para entregar todo lo referente al deporte aquí en Estéreo Noticias. Profesor Amaya, el buenos días, ya usted disfrutando del buen vivir. Buenos días, profesor Amaya, bienvenido, pasamos con usted.
5: Muy buenos días, estimados amigos oyentes de Estéreo Noticias de Radio Machala, 104.7 FM. Saludo cordial, magíster José Alí Amaya Torres. Y bueno, gracias por permitirnos entregar todo lo relacionado al ámbito de los deportes que se viven en la provincia, en el Ecuador y el mundo. Sin lugar a dudas, la expectativa en la reiniciación que vendría a ser la culminación de la fecha número 16, se estableció exactamente este compromiso deportivo entre el representativo de Liga Deportiva Universitaria de Quito y su similar de Orense Sporting Club. Partido, reitero, que es el cierre de la fecha número 16. Era el único partido que faltaba para completar la fecha 16. Liga con 24

gracias, muchas gracias. Entendido. Sí, Lin por acá que en la parte técnica nos dejó en el camino, pero ya estamos otra vez con ustedes, entregándoles lo relacionado a la particularidad deportiva. Les decía que este compromiso tiene a los muchachos de Orense en una reactivación. Vimos todavía que no están tan flexibles. Por ahí no se daba la particularidad de ver a una elasticidad de los muchachos que nos dejaron en los partidos previos a este Mundial. ¿Por qué Orense estaba sacando puntos en calidad de visitante inclusive? Lo que nos daba la grata satisfacción de entregar la información para nuestros amables oyentes. Recordemos que este plantel se ubicó inclusive en dos fechas dentro de los seis primeros. Y eso es algo muy positivo, lo que se estaba dando en el ambiente del representativo de Orense. Pero anoche, entre la tarde y noche, particularmente en la capital de la República, como que volvieron los huesitos a estar todavía con falta de flexibilidad. Pero creo que durante la semana, la parte física, el preparador físico y los propios jugadores estarán entrando pues ya en esa zona, y tendremos para el próximo día lunes la participación de un Orense que estará llevándonos adelante su compromiso deportivo ante el técnico universitario. En lo relacionado a este compromiso deportivo, cabe indicar, estimados amigos oyentes, que la participación ya en los goles, un tanto de preocupación. Una pelota que coge cuero, la proyecta para el chileno Ronnie, que la proyecta por el sector derecho. No salieron los defensores, pero sí hubo el centro hacia la mitad del arco en los 5.50, donde no pudo el zaguero central Lorenzo detener el balón que lo trataba de conseguir el brasileño centro delantero Daivor Silva del elenco de la Liga. Y para mala suerte de Sixto Mina, que considerábamos iba a rechazar el esférico, lo toca, pero no lo rechaza fuera del marco, sino dentro del mismo, lejos también de la ocasión y oportunidad de que Rolando Silva detenga el esférico. Una lástima, un gol en contra, cuando parecía, reitero, que Sixto Mina iba a sacar el balón. Pero esto se dio, repito, en una de las proyecciones de Pepe Cuero, que la proyectó por el sector derecho y donde veíamos que no había la marca. Beder Caicedo había quedado arriba en la proyección del elenco de Orense. Luego, ya en otra de las situaciones fundamentales, el elenco de Orense empezó a contrarrestar, a aguantar el compromiso deportivo, pero no fue suficiente. La marca en el medio campo nos llenó de preocupación, a tal punto que este escenario deportivo, que contó con la presencia, si se quiere, de una acertada cantidad de fanáticos, se dio la ocasión de un toque del mismo Cuero, tocando para Tobar, proyectando el esférico para Ronit. Pensábamos que Lorenzo, que estaba cerca, iba a irse al piso y rescatar ese balón, o por lo menos si lo chuteaba Ronit iba a ser rechazado, iba a ser controlado o iba a ser desviado, pero no fue así. Tuvo la ocasión, la oportunidad, atacante del representativo de Liga Deportiva Universitaria, el número 7, Ron Redes, prácticamente tuvo ocasión hasta para peinarse y en la cabecera del área, ver a dónde la ponía, ver dónde estaba el golero Rolando Silva, y se la puso al parante derecho, al ángulo abajo,
para decretar la segunda anotación. Reiteramos, nuestros muchachos de Orense necesitan y creo que se van a recuperar durante la semana con esa elasticidad que se necesita para salir avante en una confrontación de esta naturaleza. Ustedes saben, en esta temporada del Mundial, los muchachos estuvieron prácticamente haciendo una nueva pretemporada, y cuando se hace una pretemporada, situaciones de esta naturaleza que se dan, pues, y vienen al costo de nuestro plantel. Por otro lado, ya cuando considerábamos que se había ensamblado el elenco de Orense, por lo menos para contrarrestar, porque la proyección ofensiva con Herrera no alcanzaba tampoco a recoger bien el esférico, no porque no lo quería ni porque ha perdido su virtud de dominar el balón, sino que esto ocurre cuando se regresa de una pretemporada. Herrera, más allá de conseguir recoger el balón de buena manera, era atosigado por Jean Ayala, e inclusive tuvieron por ahí un dúo de contradicciones entre ellos. Lo mismo a Angelito Mena. No lo dejaban ni siquiera tocar la pelota cuando estaba de los tres cuartos de cancha para adelante. Lo bloqueaban uno, dos y hasta tres. Le cometían falta. Lo que Alex Cajas en muchas de las oportunidades les perdonó a la gente de la liga. En todo caso, Liga siguió tocando la pelota. Los dirigidos por Thiago Núñez consiguieron llegar con el esférico por el costado izquierdo en una proyección de Tobar para el costado izquierdo, donde estaba Leonel Quiñones, que se la pone adelante a Yerlin Quiñones. Una jugada entre los Quiñones, se fue por el costado izquierdo, busca por dentro ante la marca de Pedro Pablo, y cuando parecía que la pelota iba a poder de Rolando Silva, que estaba bien ubicado, remata Yerlin Quiñones, y cuando nosotros que estábamos en el relato íbamos a decir, agarra Gazapa y contiene con... le hace un extraño al balón y se le cruza entre las piernas a uno de los mejores goleros. Le ocurre esta situación y Yerlin Quiñones, que jamás imaginó que iba a ser gol, lo celebró el tercer tanto para la gente de Liga Deportiva Universitaria. 3 para Liga, 0 para Orense. Se tendrá que mejorar, eso es inobjetable, y aspiremos pues que este compromiso deportivo que se tiene programado para este fin de semana, exactamente para el próximo día lunes, frente a Técnico Universitario, tengamos la grata suerte de que los dirigidos por Hernán Torres salgan por la puerta ancha del triunfo. Los esfuerzos desarrollados por su dirigencia, encabezados por la ingeniera Martita Romero y el ingeniero Darwin Palacios, se tiene ya al goleador Miguel Parrales. Desconozco las situaciones de carácter económico, pero sí les digo que ya está realizando sus trabajos en el elenco de Orense para ponerse al día, para ponerse en las condiciones apropiadas, para volver a constituirse en el goleador que Orense Sporting Club requiere, como lo hizo antes de ir a Barcelona. Así que Miguel Parrales es la novedad en el elenco de Orense Sporting Club, y aspiramos que definitivamente con ese gran grupo que tiene Orense, porque es un gran equipo que tiene Orense, no lo decimos porque se nos antoja decirlo, sino porque en realidad es el elenco de Orense, por eso está ubicado entre los primeros. Hoy se quedó en el séptimo lugar, está en el grupo del cuadrangular por la Sudamericana, pero son situaciones que van fluctuando durante este circular, como es el campeonato ecuatoriano de fútbol. Recordemos que los 6 primeros están para Copa Libertadores y Sudamericana. Los 4 siguientes

programado para las 10 horas en el escenario del complejo Euclides Palacios de la ciudad de Machala. Vamos, que también estará la presencia del público alentando a Cantera Orense, y de Saruma también vendrán para alentar a Yoga Boruma. Y Bonita Banana, en cambio, estará recibiendo o enfrentándose al elenco de Huaquilla Fútbol Club. Esto es en el escenario de la Centinela Sin Relevo. Y el fútbol mundial continúa. Hay por ahí algunas apreciaciones en torno al cotejo de México-Ecuador, pero será motivo de tema para el día de mañana. Llegamos a la parte culminante de la emisión de hoy. Un abrazo grande para todos y cada uno de vosotros. Que Dios Todopoderoso los siga bendiciendo, que les dé muchas alegrías y grandes satisfacciones en cada una de sus actividades, y sobre todo en cada momento que tengan grandes felicidades.

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1: Machala FM te informa la hora. Son las 9 de la mañana con 6 minutos. 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
1: Hola, hola, ¿qué tal? ¿Cómo estamos? Muy buenos días, mi gente linda. Oiga, ya es jueves, estamos más cerca del fin de semana, más cerca que el día lunes. Así que gracias a Dios, ya estamos cerquita. Mis queridos amigos, así que prepárense porque hoy tenemos música, buen humor y toda la motivación del mundo. Porque, oiga, continúa la emoción del mundial. Así que aquí vamos, en el programa vamos a estarte dando datitos curiosos, información. Si te has perdido cualquiera de los partidos que se han venido dando, pues nosotros te vamos a dar información. Así que quédate acompañándonos. Aunque nuestra tri ya no sigue en competencia, el mundial continúa y aquí seguimos disfrutando del mejor fútbol. Así que si tú eres uno de los aficionados de este deporte, pues no dejes de ver estos partidazos que se vienen el día de hoy. Así que, mis queridos amigos, les damos la bienvenida. Soy tu amiga Ruth Castillo.

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3: Bueno, nosotros continuamos en esta mañana saludando a cada uno de ustedes, también recordándoles nuestra línea para que se comuniquen con nosotros a través del 09-69-75-93-46, 09-69-75-93-46. Línea activada, sí señor. Oiga, también por acá, pues ayer vivimos una jornada llena de emociones, así es. Inglaterra pues venció a República Democrática del Congo con 2-1. También Bélgica también, pues oiga, fue un partido emocionante el de Bélgica y Senegal. Uno de los partidazos del torneo, pues Bélgica iba perdiendo 2-0, imagínense, 2-0 ya está en el segundo tiempo y logró una remontada increíble y logró la clasificación, ganándole pues 3-2 a Senegal. Imagínense que fueron en los alargues que metió el tercer gol. Oiga, que fue un partido pues súper, súper chéverísimo. Así que queda para la historia. También pues Estados Unidos también clasificó ganándole a Bosnia, ganándole 2-0. Resultado que también le dio el pase a la siguiente ronda. Como dice el dicho, en el mundial no hay rival pequeño y un partido pues no termina hasta que el árbitro pite. Así que mis queridos amigos, nosotros por acá también te recomiendo pues que nos escuches a través de la www.machalafm.com. Así que con estos datitos del mundial, nosotros nos vamos a seguir disfrutando de buena música. Esto es Al Son de la Mañana.

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Oiga, y la fiesta del fútbol continúa con tres grandes encuentros el día de hoy. Así que hoy no te puedes perder, pues se enfrenta España contra Austria, Portugal versus Croacia y Suiza con Argelia. Tres partidazos donde cualquier detalle puede marcar la diferencia. Y con esto vamos a seguir disfrutando. Esto es Al Son de la Mañana.

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1: Y bueno, 10 de la mañana con 59 minutos, 10 de la mañana con 59 minutos. Así que, mi gente bonita, en el fútbol y en la vida hay una gran lección. No importa cómo empieza el partido, lo importante es cómo termina. Si hoy las cosas no salen como esperabas, respira, levántate y vuelve a intentarlo, porque los grandes triunfos llegan para quienes no dejan de luchar. Y también por acá, pues recordándoles nuestra línea para que se comuniquen con nosotros a través del 0969-759346. Por acá un saludito para Jimmy, dice por acá, full sintonía, él nos está escuchando desde Pasaje, ahí está nuestra linda gente de Pasaje. También por acá un saludito para Daniel Segovia, full sintonía desde Santa Rosa. ¡Qué chévere! Ahí están los saluditos para todos nuestros amigos que se están reportando a través de nuestra línea. Así que, mis amigos, sin más que decir, nos vamos a seguir disfrutando de buena música, porque esto es Al Son de la Mañana.

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9 minutos, ¿cómo estamos disfrutando? Así es, por acá vamos a saludar a los amigos para que nadie se quede sin su saludito. Vamos a saludar por acá. Tenemos un saludito para Mari.Anansi, que están trabajando aquí en el centro de la ciudad de Machala. Qué chévere, ahí atendiendo a los clientes. Oiga, qué chéverísimo, ahí está. También un saludito para Génesis Sofía, dice full sintonía desde Pasaje. Oiga, qué chévere, cómo está la sintonía por allá en Pasaje. También por acá para René Tituana, dice full sintonía, los estamos escuchando, dice por acá, desde la primavera. Oiga, qué chévere, ahí está. Están como siempre disfrutando junto a la 104.7 Machala FM. Ahí están los saluditos y también por acá recordándoles que si quieren solicitar, todavía tienen tiempo, su canción favorita, pueden hacerlo a través de nuestra línea, el 0969-7593-46. Esa es la línea para que se comuniquen con nosotros. Así que ya lo saben, mis queridos amigos. Mientras tanto, nosotros nos vamos, pero a seguir disfrutando de buena música.

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1: Y bueno, bueno, mis queridos amigos, así llegamos al final de Al Son de la Mañana. Gracias por acompañarnos con su alegría y su sintonía. Disfruten pues de una tarde muy, muy, muy chéverísima. Así es, como siempre, pues en cabina principal, José Luis Fernández y acá tu amiga Ruth Castillo. Y me despido con una frase: la vida es como un partido de fútbol, mientras haya tiempo... haya tiempo en el reloj, pues habrá una oportunidad para cambiar el marcador. Con esto me despido, mis queridos amigos, conmigo hasta el día lunes. Chau, chau.

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0: Adiós.
1: Muchísimas gracias, Barcelona.
0: Miguel Erechu.
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0: Machala FM te informa la hora. Son las 5 de la tarde con 0 minutos. 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
1: 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Sube el mic. 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